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6: Es el momento de analizar la actualidad, lo que ha ido ocurriendo durante la semana con más profundidad, con otro ángulo, otra visión. Para eso hoy nos acompañan José María Moreno. José María, bienvenido.
7: Buenos días.
6: También está con nosotros Luis Pastor. Bienvenido, Luis.
8: Bien hallado.
6: Y tenemos tres temas por delante, pues muy intensos e interesantes. Este es el primero de ellos.
9: Si alguien pensaba que Trump podía cambiar, esta semana se lo habrá quitado de la cabeza. Trump comenzó humillando a la que pasaba por ser su aliada más fiel en Europa, la primera ministra de Italia, Giorgia Meloni. El diario.es.
10: Trump enturbia la cumbre de la OTAN con un ataque personal a Meloni. Hace falta una orden de alejamiento.
9: El Independiente.
10: Trump contra Meloni. Ahora él pide una orden de alejamiento, pero ella no reacciona.
9: Por si esta actitud machista y casposa no fuera suficiente, Trump tuvo tiempo de meter sus manos en el Mundial de Fútbol que se desarrolla en su país, obligando a la FIFA a someterse a su voluntad. El Periódico.
10: El fútbol mundial se escandaliza con la roja anulada a Balogun tras la injerencia de Trump ante Infantino. Se ha cruzado una línea roja.
9: El Confidencial.
10: ¿Teléfono rojo? Trump admite la llamada con la FIFA para revisar la sanción a Balogun y desata la polémica del Mundial.
9: Y para calentar la cumbre de la OTAN en Ankara, volvió a insistir con quedarse Groenlandia. El Mundo.
10: Groenlandia debería estar controlada por Estados Unidos, no por Dinamarca. Trump retoma sus amenazas expansionistas en plena cumbre de la OTAN.
9: El País.
10: Trump renueva sus amenazas sobre Groenlandia y carga en Ankara contra los aliados de la OTAN.
9: La Nueva España.
10: Trump vuelve a reclamar Groenlandia. Esto ha dañado mi relación con la OTAN.
9: Como telón de fondo, tampoco rebaja el tono con sus socios. Libertad Digital.
10: Trump critica con dureza a los aliados europeos y cuestiona el futuro de la OTAN.
9: Y para terminar la semana, desata nuevamente la guerra en Irán. ¿Qué futuro le espera a la OTAN con la política de Trump? ¿Debe Europa continuar aguantando sus insultos y amenazas? ¿Nadie va a ser capaz de pararle los pies?
6: Primero a José María Moreno.
7: Pues empiezo por el final de que se decía en esa pregunta, ¿no? Si hay alguien capaz de pararle los pies. No, es el presidente de Estados Unidos, es la principal potencia mundial y evidentemente es muy difícil pararle los pies. Lo que sí es cierto es que, visto desde el punto de vista europeo, está claro que no podemos descifrar qué es lo que tiene en la cabeza Trump, ni lo que tiene como estrategia Trump, ni lo que tienen sus asesores encima de la mesa. Porque lo que un día es blanco, al día siguiente es negro, y lo que un día es positivo, al día siguiente es negativo. Se ha hecho un breve resumen de todo lo que ha pasado en una semana. Seguramente habrán pasado más cosas de las que realmente hemos conocido en esas informaciones, porque tan pronto toca el mundo del fútbol, con el Mundial de Fútbol metiéndose en quitar una tarjeta a un jugador de Estados Unidos, como directamente pues declara otra vez la guerra a Irán, pues porque el estrecho de Hormuz ha sido bombardeado otra vez y ha decidido que no le valía el acuerdo que había hecho con ellos. Pero luego llega a la reunión de la OTAN y dice que España es un país al que hay que cortar todo el comercio, y luego en el avión de vuelta a Estados Unidos dice que ha llegado a un acuerdo con España y que todo va fenomenal. La pena es que nadie sabemos cuál es el acuerdo. O sea, por mucho que se pregunte, nadie sabe cuál es el acuerdo. Yo creo que Trump es Trump. Trump es un empresario, no es un político, y él hace sus actuaciones, sus acciones, en función de los intereses de Estados Unidos y sobre todo de los intereses empresariales de él y de sus amigos. Por lo tanto, es indescifrable dónde nos puede llevar. Yo creo que el problema de Trump es que ya se le empieza a conocer demasiado. Es el famoso cuento del lobo, ¿no? Amenaza tantas veces con los aranceles, amenaza tantas veces con cortar los suministros, amenaza tantas veces con acabar con las guerras, amenaza tantas veces con todo, que al final, pues la verdad es que la inmensa mayoría de la gente no le hace caso. Sí es cierto que delante de él, precisamente porque es el presidente de la principal potencia mundial, pues todo el mundo le ríe la gracia y todo el mundo pone buena cara, pero lo cierto es que todo el mundo lo toma como lo tiene que tomar, desde Giorgia Meloni hasta cualquier dirigente europeo con cierto sentido de lo que es la geopolítica. Por lo tanto, simplemente esto lo vamos a seguir viendo constantemente. Va a ser un día así, otro día también, y la pena y lo lamentable de todo esto es que no sabemos dónde va a acabar, porque claro, una persona que toma las decisiones en función de unos intereses que desconocemos, pues cualquier día monta una guerra mundial y no sabemos en base a qué.
6: Luis.
8: Poco más que añadir. Decir claramente que el tema de la tarjeta roja, que a mí en el mundo del fútbol me motiva, no es que reconociera que intervino, sino que es que mandó, presumió de que intervino, así lo ha dicho. Esto destaca, o esto deja a las claras, la posición de Europa. Europa, cuando así, para mí es una suma de estados que debería ser importante, de tener un peso a nivel mundial, y vemos que realmente no lo tiene. Estamos muy condicionados por las decisiones de este señor, este señor empresario, como bien decía José María, y que solamente mira sus intereses. Entonces, haría falta más unidad europea para hacer frente a este hombre, pero el problema es que eso cuesta. Es verdad que últimamente incluso gobiernos de derecha y de izquierdas pues están poniéndose de acuerdo en que el enemigo o el adversario de Europa es Trump. Lo estamos viendo con el tema de Groenlandia. Creo que también, no sé si será bulo o no, decía que se quería quedar las Canarias y darle a Marruecos y a Melilla. Se cree que es el señor del mundo. Y las decisiones que toma, primero, no está tan para allá, sino que a veces las decisiones que toma influyen mucho en las bolsas. Y sus decisiones en sus entornos, pues resulta que ha habido amigos que en cuestión de minutos han pasado de tener una fortuna X a tener más fortuna X, ¿no? Y eso también va en todo su entorno familiar. Y es verdad, como bien decías, lo de la guerra, posible guerra que hubiera, que este señor la podía declarar, es que tiene ese poder. Quiero pensar que no solamente sería él el que pulsara el botón ese famoso de atómico, ¿no? Que hubiera una cabeza, y tengo dudas, con sentido común en ese gobierno, cada día lo tengo más dudas, para que paralizara ciertas acciones que está haciendo este hombre, ¿no? Y lo del estrecho de Hormuz es que la vida humana no le interesa, no le importa nada. Es verdad que el gobierno iraní es un gobierno genocida también, que masacra a su pueblo, pero la solución no es utilizar la fuerza contra ellos, porque entonces lo que hacemos es aún reforzar más a un gobierno que no debería de estar allí, ¿no? Pero tampoco él. Y también lo hace en clave interna, porque según creo, a finales de noviembre o así tienen las elecciones, estas que medias elecciones o no sé cómo lo hacen, sí. Y creo que hay cosas que las hace directamente a su electorado, a ese electorado que aún lleva pistola y gorro vaquero y va montado en caballo, que espero que en algún momento determinado pues se den cuenta que las decisiones que toma él benefician a un grupo muy reducido, el primero y su familia, y perjudica a la gran mayoría, por no decir todo el pueblo americano, o norteamericano mejor dicho, porque están sufriendo todo lo que, los aranceles, quien primero los paga son ellos, los que tienen que consumir. La gasolina, por ejemplo, la subida de gasolina, que allí la gasolina era casi regalada, pues ahora están pagando muy caro. Entonces, este hombre no tiene sentido, y espero que el pueblo americano de Estados Unidos recupere el sentido común y empiecen a caminar por un mundo en el cual nos unamos en vez de estar enfrentados como estamos actualmente.
7: Hombre, a mí realmente lo que más me preocupa, como decía Luis, es Europa. A mí el desconcierto europeo, donde cada uno mira por sí mismo, se me está mirando permanentemente el ombligo, pues la verdad es que eso es un fracaso. Porque al final, si Europa fuese de la mano en todos estos asuntos, pues evidentemente sería una potencia mundial. El problema es que cuando uno se baja del barco, el de al lado se baja del barco, el otro se sube, el otro cambia de opinión y el otro vuelve a empezar. Y sí es cierto que Estados Unidos, al final, hemos condicionado a que sea el pagafantas, por decirlo de una manera, que durante muchos años nos ha venido muy bien. Pero claro, ahora ha llegado alguien que ha decidido que no iba a pagar más. Y entonces es donde todos nos hemos empezado a mirar, a decir, bueno, ¿y aquí quién las pone? Claro, porque evidentemente hay otra potencia en el este que se llama Rusia y que efectivamente ha invadido ya un país y está mirando de reojo a otros. Por lo tanto, el nivel de defensa tiene que aumentar. Y es cierto que Estados Unidos no puede seguir eternamente pagándonos nuestra defensa cuando él está más lejos y lo de Rusia le puede afectar menos. Es cierto que este aldabonazo que ha hecho Trump durante este último año, bueno, ha servido precisamente para que los europeos nos concienciemos de que la seguridad es importante precisamente para defender nuestra libertad. Y la seguridad cuesta dinero. Por lo tanto, ese empujón para que cada país haga un esfuerzo es importante. Pero bien es cierto también que luego nos queda la duda de por qué hemos llegado a ese 5%. Llegó Trump un día y dijo, hay que poner cada uno un 5% de su PIB. ¿Y por qué no el 6? ¿Por qué no el 3? ¿Por qué no el 8? Decidió él que era el 5 y todo el mundo se plegó. Pues este es el problema. Cuando todo el mundo debería haber ido de la mano y haber dicho, pues mire usted, no. Vamos a poner un 3,5%, a usted no le interesa, pues no lo ponga, o váyase, o no, o esté al margen, pero nosotros vamos a poner lo que consideramos que... No, todo el mundo empezó, uno que sí, el otro que no, aquí que no llegaba tal, el otro que se distanciaba de la foto, es decir, es un poco cómico. Entonces la pena, al final, es que Europa no vaya de la mano. Porque si Europa, yo estoy convencido que evidentemente es el territorio de la libertad por naturaleza, va de la mano en los grandes proyectos, en los grandes asuntos geopolíticos de la actualidad, evidentemente Europa empezará a contar para el resto del mundo. Pero mientras cada uno vayamos por libre, pues la verdad es que pues simplemente resultará eso, divertido, nada más.
8: Sí, cuando hablas de pagar, que paga Estados Unidos, paga en parte, porque todo ese 5% que dicen es para que compremos armas a sus fábricas. Sí. No es que nosotros no tenemos la soberanía para poder fabricar aquí o tener la inteligencia aquí que hace falta, sino que se las estamos comprando a o bien Estados Unidos o bien Israel, con lo cual están tanto uno como otro están ganando. El problema es, y tú lo comentabas, es el ponerse de acuerdo, es el recuperar la soberanía europea que tenga peso, y no te olvides también de China. China, que es otra potencia mundial, que ellos no hacen ninguna guerra, pero sí que están tomando posiciones, sobre todo en lo que es África, y van con dinero, van solucionando problemas, y la gente que está allí les viene muy bien, con lo cual no nos olvidemos de esa situación. Pero claro, Europa, como tú bien decías, es el continente, siempre lo ha sido, de referencia a nivel de progreso. Lo demás eran todo copias. Lo que pasa es que después de la, sobre todo, Segunda Guerra Mundial, la hegemonía de Estados Unidos creció enormemente y condicionó el desarrollo de Europa como Estado soberano, ¿no? Y me refiero a Europa como Estado soberano. Hasta que no recuperemos eso, ese posicionamiento fuerte, gobierne quien gobierne, seremos el pagafantas nosotros de lo que quieran decidir fuera de nuestras fronteras. Porque tú dices, lo has dicho bien, señor Trump, o el señor que sea, dice el 5%. Y como lo dice él, los demás a claudicar y a ponerlas. Cuando resulta que tenemos otros problemas internos en Europa, incluido en cada país, que igual no es tan necesario ese 5% destinado directamente a armamento, siempre y cuando, y fíjate que yo soy anti-armamento, pero que lo pudiéramos fabricar aquí, que no dependiésemos de otras fábricas extranjeras, y sobre todo la tecnología, porque ahora resulta que los sistemas estos de Israel controlan todo, nos tienen todos controlados, creíamos que eran los chinos, pues ahora no, ahora resulta que son otros.
6: Bueno, lo de poner buena cara, no había más que ver a Mark Rutte, ¿no?, el secretario general sí, de la
7: el único. Mark Rutte pone demasiada buena cara sí. También, es cierto que ya le llama papi a sí, Trump. Es verdad, es que... A partir de ahí, cuando el secretario general de la OTAN llama papi
8: europeo, a uno, que es europeo.
7: Claro, llama al presidente de Estados Unidos, pues la verdad es que su... No sé si la dignidad queda un poco dañada.
6: Bueno, de hecho le preguntaban por su dignidad durante sí. La cumbre, un periodista danés, ¿no? Le decía, mientras el otro criticaba a los españoles, a Giorgia Meloni, volvía a sacar el tema de Groenlandia y el otro no hacía más que asentir, pues como si se veía afectada su autoestima por ser así de complaciente.
8: Yo creo que con ese señor, cuando le preguntan eso y habla a Trump, lo que está pensando es en la nómina que cobra a final de mes. Y si hace falta poner buena cara, pues se pone.
7: Sí,
8: desgraciadamente.
7: Todo ayuda, me parece.
8: Sí, porque es lamentable. Es lamentable lo que hemos visto de este señor, igual que el de la FIFA. Porque regalarle, crear un premio de la paz.
7: Sí.
8: Nobel de la FIFA. Bueno,
7: sí, para sustituir el premio Nobel de la paz. Sí, la verdad es que también fue divertido.
6: La verdad que, bueno, y lo de la tarjeta roja...
7: Bueno, esto ya sí, aunque es de cómico, poco eso es cómico.
6: Sí, pero claro, a veces lo anecdótico, ¿no?, tapa sí. Lo que hay detrás. Que...
8: Pero luego estuvo muy bien Bélgica, con el 4-1 sí, y el bailecito.
7: Exacto.
6: La dedicatoria. Bueno, Donald Trump no es el único protagonista de nuestra tertulia política, de nuestro análisis de la actualidad. Este es el segundo tema de hoy.
11: El gobierno prepara los presupuestos de 2027 en un contexto político incierto. La oposición habla de cuentas electorales, mientras el Ejecutivo defiende un nuevo techo de gasto récord pese a las dificultades para sacar adelante las cuentas. Eldiario.es.
12: El gobierno da luz verde a un techo de gasto récord de 226.032 millones para los presupuestos de 2027.
11: Según varios medios, el objetivo es también político. El Mundo.
12: El gobierno plantea unos presupuestos ultra expansivos como cartel electoral pese a la ausencia de fondos europeos.
11: La Voz de Galicia.
12: El gobierno prepara unos presupuestos expansivos como argumento electoral.
11: El Confidencial.
12: El gobierno calentará la campaña electoral con 14.000 millones más de techo de gasto.
11: Voz Populi.
12: Sánchez impulsa unos falsos presupuestos con gasto desorbitado para sobrevivir.
11: Es Diario.
12: La última trampa de Sánchez, los presupuestos como propaganda electoral.
11: La negociación no será sencilla para Sánchez. La Vanguardia.
12: Junts se opone a la senda de déficit del gobierno y complica la tramitación de los presupuestos.
11: El Confidencial.
12: El gobierno se resiste a poner fecha a los presupuestos generales del Estado mientras Sánchez medita sobre las elecciones.
11: Mientras algunos analistas hablan directamente de una ficción presupuestaria. El Confidencial.
12: Simulacro de normalidad y presupuestos de falsa bandera.
11: La Razón.
12: Vuelta a la farsa de los presupuestos.
11: ¿Resistirá Sánchez hasta 2027 con este último conejo sacado de su chistera? ¿O no será el último conejo? ¿Son estos presupuestos el primer acto de la próxima campaña electoral? ¿Y cuándo será esta? ¿Podrá el gobierno aprobar unas cuentas con Junts marcando distancias y el calendario electoral en el horizonte?
6: Muchas preguntas. Luis Pastor, empezamos ahora con usted.
8: Bueno, todos los gobiernos, sean a nivel estatal, autonómico o local, los presupuestos es una forma de plantear tu visión o tu manera de entender la política, es hacer campaña. Desde luego, no sé si lo sacará adelante, porque desde luego lo tiene muy complicado. Yo creo que es el presidente que más complicado lo ha tenido desde que está, porque se ha comido el COVID, las guerras, a Trump, y entonces lo tiene bastante complicado sacar adelante. Y posiblemente tenga que haber elecciones, porque desde luego si no hay presupuesto otro año más debería haber elecciones, igual que sí, lo hemos exigido, se ha exigido en otros gobiernos esa convocatoria al señor Sánchez, pues también tendría que hacerlo. Lo que pasa es que lo juega bien, le sale, hasta ahora le sale todo a pedir de boca. Luego, en contraposición, tenemos al Partido Popular, que no tiene más que a Vox como socio político. El resto no quieren pactar con él, con ellos nada, ¿no? Entonces ahí sí tenemos un tira y afloja entre que uno sabe negociar bien y la limitación que tiene el Partido Popular de llegar a acuerdos con el resto, pues estamos en un terreno de nadie. ¿Que habrá elecciones el año que viene? Seguro. O cuando toquen, o un poquito antes. Pero lo que sí está claro, que él seguramente al 27 llegará, porque con la tramitación presupuestaria llegaremos al 27. Que aquí la duda será si coincide con las municipales o no coincide con las municipales. Cosa que algunos alcaldes lo tendrían... estarán preocupados de que coincidan con las elecciones generales, pero bueno, al final los presupuestos, repito, es una forma de decirle a la ciudadanía por dónde va tu línea política de actuación, y este el gobierno que esté siempre lo utiliza en esa manera.
6: José María.
7: El problema es que este gobierno, esa línea que debería haber seguido durante los últimos 3 años, no lo ha hecho. Ni siquiera se ha permitido el lujo de proponer los presupuestos encima de la mesa. O sea, es que ha incumplido hasta una normativa constitucional. No ha presentado ningún presupuesto porque sabía que en el caso de tumbarse los presupuestos, lo normal, lo lógico, era convocar elecciones. Antes de convocar elecciones, pues directamente los prorrogó, y venimos desde unos presupuestos prorrogados desde 2023 con un gobierno que no es el actual, que es de la legislatura anterior. O sea, no estamos hablando de algo menor. Yo creo que esto es simplemente un brindis al sol. Por lo pronto no son ni siquiera los presupuestos, no han presentado los presupuestos, han presentado el techo de gasto. Techo de gasto que lo han presentado en 226.000 millones de euros. ¿Y por qué, como decíamos antes, por qué no 240.000 o 250.000 o X elevado al cubo? O sea, es que no se sostienen sobre nada, simplemente es una cifra que han puesto encima de la mesa, y tampoco han explicado de dónde van a sacar ese aumento de ese 16%, me parece que es, o 6%, que supone el incrementar el techo de gasto. Evidentemente solo hay muy pocas fórmulas para elevar ese gasto, para que una puede ser recaudar más, que ya es suficiente con lo que se recauda. Segunda es subir los impuestos, que también es muy fácil. Y la tercera es eliminar exenciones fiscales, que también es muy fácil. Es decir, si esta es la fórmula para poder presentar ante los españoles, o presentar en este caso en el Congreso de los Diputados, un techo de gasto, pues la verdad es que no se sostiene muy bien. Y la verdad es que la credibilidad pues se pierde desde el momento que se presentan unas cuentas simplemente como huida hacia adelante. Esto sí, yo creo que lo que va a significar es que lo que buscan es realmente que los tumben, que tumben este techo de gasto, y ya tengo la justificación para decir, como no tengo presupuestos y la Cámara no me apoya, no tengo mayoría en la Cámara para poder seguir gobernando, pues me veré obligado a convocar elecciones. ¿Cuándo? Yo también estoy convencido que van a ser en el 2027. ¿Cuándo? Yo también estoy convencido que va a hacerlo coincidiendo con las municipales. Porque yo creo que Sánchez ya pasa hasta de su propio partido. O sea, yo creo que le da igual el futuro del PSOE. Él lo que quiere es mantenerse, por un lado, en la presidencia del gobierno y, por otro lado, al frente del Partido Socialista. Para eso ya ha colocado a sus peones durante estos años en cada una de las comunidades autónomas, y él va a seguir resistiendo. Ya lo dijo en un libro, el libro ese que escribió, o que se lo escribieron, de la resiliencia, ¿no? Pues él va a mantenerse, pase lo que pase. ¿Alguien podía pensar que imputada tu mujer, imputado tu hermano, imputado juzgado el fiscal general del Estado, tu mano derecha, tu mano izquierda, tu brazo derecho, tu brazo izquierdo, todo lo que todos los días nos está apareciendo pueda aguantar ahí, aunque solo sea por una cuestión ya no ni de dignidad personal, sino de resistencia mental. Es que yo no creo que este señor no puede salir a la calle, no puede ir a un restaurante. Cada vez que hace un acto o se acerca a algún sitio, bloquean tres manzanas. Yo eso creo que no es humano. Pero él, oye, tiene esa capacidad y esa fortaleza personal para seguir resistiendo. Bueno, pues está claro que hasta el año que viene va a llegar. Él querría que fuese el 28 o el 29 sin hacer elecciones, pero es que el año que viene tocan ya elecciones, no le queda otro remedio que en eso espero que no se salte la Constitución y las tenga que convocar. Pero esto simplemente es, como decía al principio, es un fuego de artificio, es otro brindis al sol. Él sabe que se los van a tumbar, ya se lo han anunciado que lo van a tumbar, sobre todo porque estas cifras no se sostienen y porque no se puede seguir cargando sobre el ciudadano que ya tiene suficientes impuestos y pocas exenciones fiscales, bueno, lo que supone pues todo el gasto desmedido que en estos momentos existe.
6: Y falta hablar de la financiación autonómica.
8: Sí, otro tema. Bueno, el tema de los impuestos está más bien cómo se reparten, ¿no? Si cargamos todo en una parte, yo por ejemplo, ahora que está de moda Noruega con el Halland y tal, pues hombre, si te fijas en ese, también una monarquía, ese cómo funciona ese Estado, dices, pues yo quiero algo así, yo quiero una monarquía y un Estado como el noruego, ¿no? Que ahí, por ejemplo, el tema de la corrupción casi no existe o está tal. Aquí tenemos presidentes que dicen que no sabían qué es lo que estaba pasando en su entorno, y no uno, sino varios Sánchez. Presidentes, que no sé, están sentados ahí, pero yo no me enteraba de nada. Y el tema de los servicios públicos, son todos gratuitos, la universidad, tal. Yo quiero un modelo así. Si para eso hace falta que se pague impuestos, yo encantado. Lo único que se paguen en proporción a. Claro, pero para eso, y hablando de soberanía que hablamos antes, tenemos que ser de esos de no bandera solamente en la muñeca, yo llevo bandera en la muñeca, como podéis ver, sino afrontar el que formo parte de un Estado, de un país, y en la medida que yo pueda, en proporción, pues yo voy a pagar. Si gano más, yo pago más. Hay gente que no puede pagar tanto o no tiene que pagar nada porque no gana lo suficiente. Entonces sí que seríamos soberanos y seríamos primero responsables, corresponsables con el Estado. Pero claro, para eso tenemos que tener antes políticos que nos marquen la línea, que nos sean ejemplo. Desgraciadamente, hace años que no tenemos políticos que nos den ejemplo. Yo recuerdo hace años que los debates que había eran debates respetuosos. Podrás estar en contra de lo que opina el adversario político, pero en ningún momento utilizas palabras malsonantes, incluso en un espacio donde la palabra debería ser lo fundamental. Y estamos oyendo pues broncas, insultos, abucheos, patadas. No. Eso no es. ¿Qué pasa? Que eso trasladado luego a la ciudadanía, nos encontramos que en cualquier discusión, por pequeña que sea, ya pasamos al insulto. Pasamos a contrarrestar el argumento de alguien con el insulto de lo que sea. Y eso no es positivo, porque lo que conseguimos es tener una sociedad cada día más crispada, y lo vemos, desgraciadamente lo vemos. Cuando debería ser diferente. Pero repito, para eso haría falta que los políticos, incluso igual tienen que tener formación, y la ciudadanía también, política, para decidir bien. Y no digo que decidan por uno o por otro, sino que decidan por el conjunto, pensando en el bien común de toda la ciudadanía, el que o nos ponemos de acuerdo también en que esto no sale solo, y que hay que poner cada uno nuestro hombro, como en la canción de la bordeta, o esto no sale adelante. Y elecciones en 27, seguro, porque la tramitación es la que es lo que es, que lo ha hecho bien, es que lo ha hecho bien.
6: Hombre, está esa parte, ¿no?, de que nos sirvan de ejemplo, de inspiración, y luego también se ha traducido todos lo que ha ocurrido en todos estos años en un gran desencanto con la clase política, un desprestigio también de las instituciones públicas. Ahora uno ya da por supuesto que todo político es corrupto, que en las instituciones públicas hay mucho tejemaneje, que si sobres, que si favoritismos, que si trabajar ahí es de una manera o de otra, que también eso se pierde en la ciudadanía, ese papel de faro.
8: Sí, sí.
7: Sí, pero es lo que decía Luis, es que necesitamos políticos ejemplares, porque cuando un político es ejemplar, el conjunto de la sociedad mira hacia arriba.
8: Sí.
7: Y a partir de ahí, pues su actitud, su disposición, es precisamente intentar imitar al que lo hace bien, al que es ejemplar y al que no se persigue. Esto está claro. El problema es que ha cambiado todo 180 grados. Y ahora el menos ejemplar es precisamente el que toma las decisiones. Con lo cual, al de abajo, al que tiene que mirar hacia arriba desde abajo, pues evidentemente el reflejo que le supone es que las garantías de y el esfuerzo que él hace todos los días por subir la persiana de su negocio o por llevar el pan a su casa todos los días, pues la verdad es que le parece un auténtico sufrimiento. Porque hablabas tú de impuestos. Yo estoy de acuerdo en que se paguen impuestos. Faltaría más que se paguen impuestos. Y evidentemente también que el que más tenga, evidentemente también tiene que aportar. Pero lo que no puede ser es que se hagan las tablas de tal manera que el que menos tiene también tampoco sea también aportar mucho. Estoy hablando, por ejemplo, de un autónomo. No es normal que un autónomo que cobra 800 euros tenga que pagar 400 euros de la base de cotización. Esto no tiene sentido. A cualquier persona que tenga unos recursos importantes, pagar 1.000 euros más al mes no le supone nada. El que más tenga, que más pague. Si es que se le da igual. Si es que con cargar a ese no te cargas nada. Si lo que hay que hacer es empezar desde ayudando al de abajo. Y es donde hay que hacer el verdadero esfuerzo. Pero como se hace ahora, tabla rasa. Y el que cobra 800 euros paga 400. Y el que gana 2.000 paga 400 euros. Esto no tiene sentido. Pero entonces retomo el mensaje anterior. Si el de arriba no es el que tiene esa conciencia, evidentemente el de abajo al final se revela. Y eso deriva pues en esos debates agrios, en esa disposición que no durante muchos años, tú y yo no vivimos nunca en una institución pública, cuando hacíamos los debates. Podía ser lo suficientemente duro, evidentemente nunca perdías los estribos ni entrabas en calificativos de ningún tipo, y que además cuando se acababa el partido, se acababa el partido. Hoy en día es que no se hablan por los pasillos, discuten en la calle. O sea, es que esto no tiene sentido. Es que ese es el reflejo que queremos dar a la gente más joven, a la gente que quiere participar en política, a la gente que está defendiendo otro tipo de intereses. Pues eso al final es el reflejo de la sociedad.
8: Bien decías, es que pasa a la calle, ese es el problema. Yo por ejemplo, hace años me dijeron como que era el político, que era una profesión. Nada más lejos, en mi opinión, que el político sea como profesión. Es un tiempo de servicio público, un tiempo de limitado al servicio público hacia la ciudadanía. Lo que pasa que es que algunos, o bastantes, se han dado cuenta que estando ahí se está muy bien. Y a veces se pierde la realidad de las cosas. Y en mi época pasada, yo no es que sea ejemplo de nada, pero en mi época pasada hice lo que pude hacer, pero a mí, por ejemplo, sí que se me quiso comprar varias veces, ¿no? Y luego me llamaban tonto porque no había accedido. Pues bueno, pues seguramente seré tonto, pero ahora puedo mirar a la cara a la gente sin ningún tipo de problema, y nadie puede decir de mí, y espero y quiero pensar que otra mucha gente pues son iguales, porque al final lo que más ruido hace son las latas vacías. Las latas llenas, la cantidad de concejales y diputados y alcaldes de grandes y pequeñas ciudades de Aragón y del resto del estado, esos que aparte que cobran miserias, esos se esfuerzan todos los días por sacar adelante sus pueblos y sus ciudades. Esos son el ejemplo a seguir. Y se nota muchas veces cuando vemos a un alcalde o un concejal que lo reeligen y no por el sueldo que gana quiere seguir, sino a veces sigue pues porque igual no hay otra persona que tenga tiempo suficiente para hacerlo, o son muy mayores, porque tenemos ahora un momento, tenemos. Y eso sí que son el ejemplo. Lo que pasa es que luego hay otros que se aprovechan de la situación y viven muy bien y se olvidan de la realidad de la gente de la calle, de los autónomos, de los trabajadores, de los ERES y de los ERTES, se olvidan de todo eso.
6: Vamos a cambiar ahora completamente de registro, porque nos hacemos una pregunta que parece casi de ciencia ficción, pero igual está más cerca de lo que pensamos. ¿Vamos a ser sustituidos por robots?
13: La inteligencia artificial y la robótica ya no solo amenazan empleos administrativos, los nuevos avances apuntan directamente a los trabajos manuales y a sectores que hasta ahora parecían inmunes a la automatización. Japón ya pone cifras al futuro.
14: El Confidencial.
15: Japón quiere 10 millones de robots para 2040. Cuidarán de los mayores y trabajarán en la industria.
16: China también acelera. El Mundo.
17: China enseña a trabajar a los robots mientras crece el miedo a la gran sustitución laboral.
18: Y los expertos creen que el cambio llegará antes de lo previsto.
19: El Confidencial.
20: Roman Jampolsky, experto en IA, advierte a albañiles y fontaneros. En 5 años, el trabajo físico podrá automatizarse.
21: En España también hay cifras preocupantes.
22: El Confidencial.
23: El 60% de las horas de trabajo en España son automatizables y la demanda de IA se ha cuadriplicado.
24: Elon Musk va incluso más lejos. Infobae.
25: La tajante afirmación de Elon Musk sobre el futuro de la oferta laboral mundial. La IA y los robots reemplazarán todos los trabajos.
26: La automatización ya es una realidad en algunas fábricas.
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28: La impresionante fábrica de Xiaomi produce un celular por segundo y funciona las 24 horas del día sin trabajadores y en completa oscuridad.
29: Y aparece una gran incógnita económica.
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31: Si la IA nos quita el trabajo, ¿quién demonios va a comprar el iPhone 18?
32: Estamos ante una revolución similar a la industrial o mucho mayor.
33: ¿Habrá tiempo para adaptar la sociedad antes de que la automatización se acelere y las máquinas tomen las fábricas?
34: Si los humanos ya no son necesarios para producir, ¿cuánto tardarán las élites en considerar a los 8.000 millones de humanos como prescindibles?
35: ¿Y qué supondrá esto para el futuro de la humanidad?
6: Pues hablamos con José María mientras sigue siendo un humano nuestro invitado y no un robot.
7: Esta noticia me recuerda a una película que la de Arnold Schwarzenegger, esas de los robots que se creaban y que iban sustituyendo.
6: ¿Robocop era? No, de desafío total.
7: Sí, una de estas. Y que los robots iban sustituyendo a los humanos y nos parecía que estaba lejos, lejos. Bueno, pues la verdad es que ahora ya empieza a estar más cerca. Pero yo también quiero pensar que no hay que ser tan alarmistas. Los robots los tiene que hacer alguien. Y está claro que va a haber una sustitución importante de puestos de trabajo. Pero también esa sustitución de puestos de trabajo posiblemente, así es como al menos algunos estudios apuntan, van a ser sustituidos precisamente por mejoras en la formación de los humanos, por decirlo de esa manera. Por lo tanto, vamos a perder unos puestos de trabajo que van a ser pues los que hoy en día son mucho más rutinarios, pues las cadenas de montaje, los call centers, los bancos, las cajas de los bancos. Quiero decir, todos esos puestos de trabajo seguramente van a ser sustituidos por, evidentemente, robots o máquinas, pero vamos a obtener un número de población que lo que vamos a ir haciendo es formarlos de otra manera, precisamente conducidos a que poder manejar esos robots. Por lo tanto, yo quiero pensar que un fontanero es difícil de sustituir. Quiero pensar que un médico o una enfermera es difícil de sustituir. Quiero pensar que un profesor es difícil de sustituir, porque la calidad humana también tiene que intervenir. Está claro que no podemos mantenernos al margen. Un robot no va a sustituir a un profesor que tiene que entender pues situaciones que se dan todos los días en una clase. Un médico no puede ser sustituido por un robot que va a hacer un diagnóstico simplemente con mirarle al blanco de los ojos. Yo eso no me lo puedo creer a día de hoy. Bien, es cierto que igual dentro de 50 años, que seguramente yo ya no estaré aquí, posiblemente, pues entonces pueda ser sustituido. Pero yo creo que a día de hoy ese caso no se da. Lo que es cierto es que hay que controlar a quien maneja toda esta información. O sea, los sistemas de ciberseguridad tienen que caer en buenas manos. Porque el problema es que todo esto en buenas manos es fantástico, nos va a ayudar a todos, pero que caigan malas manos, eso puede generar unas situaciones desde luego irrecuperables para la vida humana.
6: Creo que te referías a Terminator. Que
7: efectivamente.
6: El desafío total es una que sale Schwarzenegger, pero que tiene unos sueños con Marte, es de viajar a Marte.
7: Pues no,
6: y
7: Terminator
6: con Skynet, que viene a acabar con los humanos. Sí. Vale, estamos ahí ya todos centrados.
36: Con este de los malvados, que pueden encontrar, por ejemplo, tenemos al de Tesla. Por ejemplo. Yo creo que la humanidad avanza de tal manera, fíjate, los avances de la humanidad, la edad de hierro, de bronce, tal, la edad media, la revolución industrial, así como echamos la vista a lo más próximo, al siglo XIX, que fue, por ejemplo, una de las revoluciones más importantes. Ahora las revoluciones son mucho más rápidas. No nos da tiempo, ni no hemos terminado con una y ya tenemos encima otra, ¿no? Y claro, yo todo el tema de la robótica, a mí me gusta sobre todo cuando es aplicada, por ejemplo, en el tema sanitario que tú mencionabas, ¿no? El que ahora, por ejemplo, a través de robots podamos incidir de una forma menos agresiva en el paciente para solucionar un problema, pues bienvenido sea. Si ese robot es para controlarme por ese malvado, pues mal vamos, ¿no? Y luego, sobre todo, ya veremos lo que pasa. Yo seguramente lo veré, no lo veré, o lo dejaré de ver antes que tú, por edad. Pero lo que sí que está claro es que se supone, o nos dicen, que la sociedad, la gente va a tener más calidad de vida, más tiempo de ocio, pero claro, vamos a tener más tiempo de ocio, seguramente viviremos más años o vivirán más años, pero habría que saber cómo van a vivir, cómo ese tiempo que no empleamos o que estamos acostumbrados a trabajar, y yo te lo dice un jubilado, cómo lo destinas a otras cosas, ¿no? Porque yo he visto gente que ha pasado de estar activo a casi hundirse, y no es broma, ¿eh?, en depresiones, al ver que no, que teóricamente no sirve para nada. Entonces, vale, que vengan los robots a ejercer o a hacer o a realizar esos trabajos penosos para el ser humano, pero al ser humano habrá que prepararlo, aparte de una formación técnica superior que un robot, sobre todo en el tema de profesores y maestros, sería fundamental, ¿eh? Pero también a vivir esa nueva tiempo, de tiempo libre que va a tener, de una forma positiva, y que no sea haciendo otras cosas que a lo mejor son negativas para el ser humano, como hemos visto en otros sitios, ¿no? Yo recuerdo, pues, gente, no voy a decir de dónde, jubilados con 40 y pocos años, y que la única opción de distracción, desgraciadamente, en algunos casos fue el tema de las drogas, porque tenían mucho dinero, porque los jubilaban muy pronto, eran jóvenes, tenían mucho tiempo libre, y muchos de ellos y algunos amigos míos pues ya no están.
6: Y también está el tema que planteábamos de el dinero, ¿no? Quiero decir que si dejamos de trabajar, o si, aunque yo no me imagino a un robot haciendo esta tubería y esto va a costar, eso los robots no lo van a hacer.
7: Yo creo que el tema de los gremios es insustituible, está claro. Y eso, y jugar al guiñote, yo creo que no lo van a conseguir. Pero bueno, la verdad es que sí, que es cierto que por un lado, como decía antes, es preocupante, porque sobre todo es que avanza esto tan rápido que no nos da tiempo ni siquiera a formarnos. O sea, cuando ya te estás formando en algo, ya automáticamente te has quedado obsoleto. Ya ha salido algo nuevo que efectivamente te ha dejado atrás. Con lo cual, la formación tiene que ser permanente, pero claro, no eterna. Y entramos en una formación eterna. Y eso, desde luego, es inasumible. Y efectivamente, obviamente, el dinero se genera a base de eso, pero se generará a base de precisamente prepararnos para ese tipo de formaciones, para nuevos trabajos que pueden surgir, para nuevas situaciones que se pueden crear. Está claro que habrá muchos empleos que van a ser sustituidos, porque evidentemente también hay que, como decía Luis, hay situaciones verdaderamente penosas que desde luego no se pueden seguir manteniendo, pero está claro que hay otros que son absolutamente insustituibles.
36: Sí, es que, repito, que la revolución está ahí, la tecnología avanza que no nos da tiempo. Yo cuando me tengo que cambiar el teléfono me pongo malo, la verdad. Sí, solo el teléfono, ¿eh? El ordenador que tengo tiene muchos años y me funciona, que no le pase nada. Cuando no se enciende me pongo malo. Entonces, pero sí que viene utilizada, y volvemos otra vez a lo mismo. Desgraciadamente, según quien utilice esas nuevas tecnologías, pues pueden ser muy malas para el ser humano, para la humanidad, ¿no? Para la humanidad, o muy buenas. Si la utilizamos, como se está utilizando en algunos casos, como es el tema de medicina, bienvenido sea. Si lo utilizamos para, como esos drones que son bombas y lo lanzan contra la gente y matan a cualquiera, pues eso, desde luego, no. El problema está que no vamos a ser nosotros capaces de tener ese control. Y esa, hablas tú de ciberseguridad, y volvemos a lo que hablábamos anteriormente, ahora la ciberseguridad está controlada por ciertas gentes que no sabemos ni quiénes son y que deciden en sitios que tampoco sabemos dónde son lo que tenemos que hacer. O sea, que bienvenida la nueva revolución, pero como decía José María, vamos a ver si somos capaces de controlar al que controla. Muy complicado, pero si somos capaces. Y que la humanidad despierte y que seamos capaces de, si tenemos tiempo libre, saberlo utilizar. Porque tener el tiempo libre y no saberlo utilizar también es malo y perjudicial para el ser humano.
6: Bueno, Europa tiene ahí una oportunidad de convertirse en una punta de lanza, ¿no? Y recuperar esa
36: soberanía.
6: Esa soberanía.
7: Tiene otra oportunidad. Porque la verdad es que Europa, afortunadamente, va teniendo muchas oportunidades. El problema, volvemos al primer tema que hemos tocado, es que si todos nos ponemos de acuerdo, seguramente podremos coger esa oportunidad y disponer de ella. Pero si no lo hacemos, pues dejaremos que Israel siga teniendo los medios que tiene, Estados Unidos tenga los medios que tiene, China, Rusia, la India, sí, y los demás, pues vayamos al rebufo de lo que nos quieran dejar y de lo que no quieran vender. Porque evidentemente luego tendrá todo el mundo derechos adquiridos sobre ciertas tecnologías que tú no podrás replicar y por lo tanto siempre irás un paso atrás. Y ese es el gran problema. Si Europa consigue coger otra oportunidad y no desaprovecharla, evidentemente estaremos en como punta de lanza.
36: A ver si aprenden.
6: Pues de momento nosotros seguimos apostando por tener personas en lugar de robots, así que hasta aquí, eso sí, nuestro tiempo de hoy para analizar la actualidad. José María Moreno, muchas gracias.
7: Muchas gracias a vosotros.
6: Luis Pastor, gracias por haber estado hoy con nosotros.
36: Muchas gracias.

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